con mucho respeto, le vamos a dar un aplauso, pero aquí en el conjunto de más nuestro evento. Sé que el público al escucharlo también lo va a recibir con alma, vida y corazón.

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1: 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Para todos sus oyentes son las 7 en punto. ¡Gózatela!
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0: 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Hola, buen día. Un abrazo para todos. En esta nueva mañana, nuevo día. Lluvioso, entre otras cosas, aquí en la capital del departamento de Sucre, sábado. Después del puente festivo, día del trabajo, aquí estamos para acompañarles. Hacer de esta mañana algo sabroso, a pesar de la lluvia que ha caído desde parte de la mañana. Son las 10 de la mañana, 4 minutos. Yo soy Pacho Vega, dirección y programación del campeón Emilio Núñez. Campeón, buenos días.
2: Pacho Vega y oyentes, ¿qué tal? Muy buenos días. Una feliz mañana para todos. Gracias por estar ahí haciendo parte de esta sintonía de las 20 latinas, estéreo favoritas de la semana. En esta mañana de lluvia, de invierno, de arrancamos mayo, que trajo ese segundo día despertar con lluvia en gran parte de la región norte de nuestro país. Estaba viendo yo el reporte de las lluvias a lo largo del Caribe colombiano. Es más, habían anunciado vientos huracanados, tormenta tropical en la región del departamento de Córdoba. Estaba leyendo yo en las noticias del IDEAM para el pronóstico del clima a lo largo de este fin de semana. Entre otras cosas, fíjese que también está metido en lluvia. Hay probabilidad de lluvia hoy y mañana, y se extienden hasta el próximo lunes.
0: Ayer hubo también llovinas, claro, en algunas partes de la ciudad.
2: Sectorizadas, sí,
0: hubo, claro, también. Entonces, claro, que arrancó desde el mes de mayo con lluvias, ¿no?
2: Pero le quedó muy bien el día de calor ayer.
0: Claro, porque estaba bastante fuerte.
2: Le quedó muy bien el festivo de calor a mayo, que arrancó con pie derecho, con el calor y con la lluvia. ¡Feliz mes, mamá! A todas las madres, nuestro saludo, nuestro abrazo. Celebramos con ellas este gran mes. Es un mes para hacerle un reconocimiento a ese ser tan especial que entrega, que dedica, a ese ser tan especial que ama desinteresadamente, y es el amor más fiel, el amor más puro, el amor más importante de la vida del ser humano. El amor de mamá, ese que no se acaba. Se puede ir tu vieja, pero la sigues amando y sigues teniendo en el corazón a esa persona que te dio la vida.
0: Los mejores calificativos siempre van a ser para mamá.
2: Claro,
0: sí,
2: claro.
0: Siempre van a ser para mamá. Siempre mamá. Al 100. Son las 16 minutos. Feliz mes de mamá. Aquí estamos para acompañarles en las estéreo favoritas 20 Latina.
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0: Bueno, se llama La María. Si podemos hablar de un éxito en el momento de la del género de la champeta urbana, eso, ¿no? ¿Perdón?
1: Fíjense que hay un fenómeno, fenómenos de fenómenos, ¿no? Esto en la música es como en muchas otras cosas de la vida en la actualidad. Ya las tendencias son tendencias, pero no demoran mucho.
0: Sí, eso es.
1: Porque cuando salió Ozono, muy a pesar de la fuerza que trae la canción, con una expectativa primero del artista, del grupo B, luego de Michael el Insoportable, todo el mundo, todo el movimiento, todo el grupo de trabajo de Luis Terlabó, Ozono, pero llegó esto y salió un éxito natural.
0: Sí, se fue.
1: Lo que uno llama éxito natural.
0: Ellos le apostaron mucho a la otra, que no es mal, porque les fue bien también.
1: Buena canción, buena canción.
0: Les fue muy bien.
1: Pero es que lo que pasa es que es como la muchacha que el papá quería que se casara con el aplicadito que iba a la casa muy bien vestidito, cuatro especializaciones y demás, y ella
0: se fue de los aretes.
1: claro, es una cosa así, pero eso es válido y sí. Para un artista es muy válido en esto de la música. Como yo lo dije hace un momento, todo ha cambiado, el mercado ha cambiado, el mercado no solamente en la música, el de la moda, el de la gastronomía, en fin, todo, incluso hasta el de la política. El mercado de hoy, la popularidad, la aceptación de las canciones, de pronto vienen de manera muy natural.
0: Sí,
1: muy
0: sí, ahora natural. Lo que se pega es
1: claro, muy natural. Claro, lo que viene es muy natural. Fíjense que nosotros hablamos aquí, hace poquitico estábamos hablando de que no ha vuelto a salir un éxito del ayer, una canción del ayer que vuelva a ser éxito, así como pasó con No te vayas de Alemania, con Realízame mi sueño.
0: No, no.
1: Con Tú con él de Frankie Ruiz.
0: Sí,
1: no ha vuelto a engancharse una canción del ayer y que haya sido éxito nuevamente, con lo que pasó, por ejemplo, en el caso de En Señal de Victoria, que la grabó Jafid David. Estas cosas son muy pasajeras, son muy efímeras.
0: Yo creo que eso se dio mucho para el tiempo de pandemia. Se
1: claro, la gente tenía más tiempo.
0: Varios temas. Entonces claro, ya ha pasado el tiempo, la pandemia que la estamos dejando atrás y se está volviendo de pronto a la normalidad.
1: Todo el mundo se está ocupando.
0: Sí, sí. Y la gente ya no tiene el mismo tiempo de estar escuchando tanta música en su casa para escogerla y de pronto para parrandear, porque cogieron también para parrandear mucho.
1: Claro, y entonces, por ejemplo, claro, en pandemia todo el mundo montó las famosas cavas.
0: Sí, sí, claro.
1: Cavas eran
0: sí,
1: las cavas. Cava, que te llevaban el domicilio y tal, todo el mundo parrandeó, listo, no hay problema. Pero en la actualidad, también si hablamos de manera global en el mundo, el factor de economía, el factor social, la gente muchas veces se abstiene porque hay mucha inseguridad, y esto no solamente es en Colombia, es en gran parte de Latinoamérica.
0: Podríamos hablar de dos fenómenos que han pasado desde finales del año anterior e inicio en estos primeros cuatro meses. Pues podíamos hablar del fenómeno El de Ryan con el binomio de oro.
1: Claro, Ponte Chévere.
0: Sí, Ponte Chévere. Y podíamos hablar Michael Jackson a nivel mundial.
1: Ah, sí, no, ya lo de Michael Jackson es una cosa aparte. Entonces, también el tema económico de la economía a nivel de Latinoamérica. Hace unos días yo veía un especial de la economía de Latinoamérica que está un poquitico golpeada.
0: Sí, se ha golpeado.
1: Entonces, eso la gente se abstiene. Y si no hay plata, puede ser la canción más linda del mundo, pero si tú no pasa algo con la canción, plata en el sentido de que la gente se la parrandee, se la goza, la baila, la discoteca, la cosa. Tiene que estar todo el mundo de ánimo para escuchar música.
0: Sí, señor.
1: Claro que sí.
0: Ningún mondado escucha música.
1: Oye.
0: ¿Sí o no? No,
1: uno,
0: claro.
1: Uno, voy a ir al espectáculo.
0: Porque uno
1: ay, compras la boleta.
0: Porque le voy a decir algo. Uno pone musiquita en la casa y decide dar ganas de ir.
1: Claro. Pues ya, o voy a ir a la discoteca.
0: Sí,
1: o voy a ir al concierto del artista.
0: Del artista.
1: Pero si no hay plata,
0: ¿qué? Si no hay plata, no.
1: Claro. Claro que sí.
0: Oiga, hablando de Michael Jackson, hay estrellas y luego está Michael Jackson. Décadas después de su música, su estilo, rompe su propio récord. Oiga, rompió Michael Jackson su propio récord.
1: ¿Pero cómo la ven? Y estamos hablando de un retro, oye.
0: Sí, de retros.
1: Es lo que está de moda. Retro, reto de retros.
0: Sí, pues es locura, Michael Jackson.
1: Claro.
0: Locura, locura en el mundo. ¿Y sabe por qué? Porque nosotros, lo de la película fue influyente, fue lo más influyente que se hizo de Michael Jackson en la película. Y entre otras cosas, en solo 48 horas, esta película había superado ya el monto que se gastó. Claro, que fue muy costosa la película. Sí, la película se gastaron $200 millones, pero... y en 48 horas ya habían hecho $217 millones.
1: Agárrate lo que van a facturar ahora. Bueno, pues.
0: Ay, Dios. 10 de la mañana, 30 minutos. Continuamos con más de las estereo favoritas 20 latinas.
2: ¡Qué tremendo bonche! Pónganse la pila, que están escuchando la 20 latina.
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0: Llama me hizo bonito, son las 10:41 en la mañana. Mañana está sabrosa, fresca la mañana, ¿no?
1: A mí me gusta este sábado de hoy porque, bueno, es un sábado relativamente quieto, entendiendo de que ayer tuvimos festivo y mucha gente aprovecha el puente festivo, claro, para salir de paseo, sí, para hacer lo que no hacen normalmente de lunes a viernes.
0: Porque era un puente, pero al revés.
1: Claro,
0: no el lunes, sino desde el
1: viernes. Bueno, trajo dos viernes.
0: Claro, quedó bueno.
1: Dos viernes. Quienes aprovechamos y sabemos entendemos que es bueno descansar.
0: Sí.
1: Si bien le toca a uno duro muchas veces, y que agradecemos por el trabajo, pero también uno tiene un día en que uno quiere estar en la casa, muy quieto, ¿no? Quiere de pronto hacer algo muy distinto a lo que hace todos los días. Un descanso.
0: Descanso de descanso.
1: Descanso.
0: El descanso usted, de pronto quedarse en la casa, ya hace una siestecita, dormir bien, ver televisión,
1: sí, comer rico, sanamente.
0: Ahí en la casa, lo que
1: sanamente, compartir con la familia.
0: Eso es un buen descanso, ¿sabes?
1: Eso es un muy buen descanso.
0: Sí, sí.
1: Porque el descanso de que voy a irme para la playa a descansar. Vaina que descansa en la vida es un día de sol, y sobre todo estos días, ¿no?
0: Si uno quiere salir a descansar y llega más cansado.
1: Claro.
0: Pero lo importante de todo es lo que disfruta.
1: Sí, sí, sí. Sí,
0: que lo disfruta la gente porque
1: sí.
0: No lo hace todos los días, no va a la playa.
1: Así es.
0: Te toca manejar de aquí para allá y de allá para acá.
1: Y el bolsillo que toca que hacer sus buenos egresos.
0: Así es.
1: Egreso y todo, bueno, más por los niños que disfrutan y todo eso. Pero sí, los descansos tienen que ser descansos,
0: definitivamente. Sí, sí, sí.
1: Claro, esa es la idea. Si no existiera el descanso, no existiera el turismo.
0: Claro.
1: Todo el que vive del turismo, del que vive del restaurante, cosas muy distintas que no son cotidianas. Que usted rompe lo cotidiano, rompe lo que la gente hace todos los días, la monotonía.
0: Sí, señor.
1: Por decirlo de una manera muy directa.
0: Bueno, 10:43, 10 de la mañana, 43 minutos. Un minutico vamos a hablar cómo va el festival, campeón.
1: Sí, señor. Le robaron el celular a Martín Elías Jr. En la ciudad de Valledupar. Bueno, el muchacho dice: lo que es de plata no es problema, dice.
0: Y tiene esta razón.
1: Claro.
0: Tiene esta razón. Sí, no, el porqué de pronto
1: llega. De plata no es problema, ¿no? Y lo que es de plata no es problema, porque la plata se busca, se trabaja y se consigue.
0: Y se consigue nuevamente.
1: Claro,
0: imagínate que le llega a pasar algo.
1: Hay cosas que la plata no puede comprar.
0: Así es. Ya es 44, ya hablaremos de esto, ya hablaremos también de los ganadores de las diferentes categorías, de varias categorías ya,
1: claro que sí.
0: Aquí en la número 1, 10 de la mañana, 44 minutos, Estéreo Favoritas, 20 Latinas. ¡Ah!

0: Eso se llama Súmate a la Ventana, que sigue número 11 esta semana. El conteo de 20 latinas. Estéreo favoritas.
1: Sí, señor. 10:55, esa es la hora, ¿no?
0: Sí, sí, sí.
1: 5 minutos para las 11, que casi ya es Kevin Flores.
0: Número 11.
1: Número 11, casi en la mitad del conteo. De este resumen, nuestro primer resumen del mes de mayo, señores. Nuestro primer conteo de este mes número 5. Lo estamos realizando el día de hoy con una lluvia sobre Sincelejo, con mañana de lluvia, mañana de invierno hoy sobre nuestra capital Sincelejo.
0: Bueno, así está la mañana, así nos la disfrutamos con lo mejor de Olímpica. Sara Valentina Renal Escobar, reina mayor, campeón.
1: Sí, sí, señor. Ah,
0: claro, de las mujeres.
1: De las mujeres.
0: En la categoría de reina mayor. Pero hoy estoy viendo un listado ya oficial de los... el conjunto típico de música vallenata tradicional, categoría profesional, que pasan a la semifinal. 16. Javier Álvarez Orozco, Edgardo Bolaño Génico, Jairo de la Osa Otero, José Guerra Mendoza, Gregorio Gutiérrez Tocora,
1: Goyo,
0: Omar Hernández Brochero.
1: Este es el de
0: Farid Leonardo.
1: De Farid Leonardo.
0: Ha estado entre los finalistas.
1: Sí, señor.
0: Camilo Molina, Romario Munibe, John Ortega Balbuena, Daniel Paternina Garay, ganó en Aficionado Corozalero.
1: Daniel Corozalero, sí, ¿no?
0: Primero de Siervo Dueño.
1: Sí, señor.
0: Juan Payares Olier, Emerson Rada Maestre, Carlos Ramírez Márquez Nemer Tetay Silva, Jorge Vergel Vargas y Jerónimo Villazón Murillo. Jerónimo es acordeonero del Cantor de Cantores.
1: Iván Villazón.
0: Bueno, participó de Silvestre, ¿no?
1: Sí, José Juan Camilo, ese muchacho.
0: ¿Participó?
1: Sí, ayer llegó Silvestre Dangón a...
0: Pero no pasó.
1: Llegó Silvestre Dangón a la plaza Alfonso López en la gran categoría, señores.
0: Pero no pasó, ¿no?
1: Sí, claro que sí.
0: ¿Sí pasó?
1: 16 acordeoneros, claro que sí. 16 acordeoneros. Camilo Molina. Mire que los clasificados de esta oportunidad, hay una gran expectativa por cada uno de ellos, por los que están compitiendo, por los que están durante mucho tiempo. Nemer Tetay, que lleva rato.
0: Esto, yo por ahí no vi a Los Vegas, ¿se acuerda de Los Vegas cartageneros?
1: Desde que ganó, no creo que...
0: Sí, no ha vuelto más por ahí.
1: Él ganó en un festival atípico, ¿se acuerda?
0: El de la pandemia.
1: El de la pandemia, que lo hicieron virtual.
0: Lo hicieron virtual, tanto participar y ganó por el virtual.
1: José Juan Camilo Guerra Mendoza.
0: Ah, sí.
1: Sí, señor.
0: Jairo de la Osa, Edgardo Bolaño, entre otros, son los acordeoneros que ya están en la semifinal. De 16 sacan 10 y después 5 finalistas.
1: ¿Y esos 5 finalistas
0: para cuándo? Mañana.
1: Hoy.
0: Ah, que hoy es sábado.
1: Hoy
0: sacan 5.
1: Sí. Hoy sacan 5 de una.
0: Compiten el día y sacan 5.
1: Y en la noche que ya la cantidad.
0: Finales. Es que sí. Estamos viendo, yo un poquitico el tiempo. Es que es hoy, caramba.
1: Es hoy, sí, señor.
0: Es que toda la semana he estado metida en festival en el marco de este certamen que tiene la ciudad de Valledupar.
1: Pues le decía que el Festival de Leyenda Vallenata tiene nueva reina mayor 2026. Se trata de Sara Valentina Renal Escobar, de 17 años y proveniente de Santa Marta, Magdalena, quien se coronó en esta importante categoría. También el segundo lugar fue para Alexandra Maciel Gómez de La Osa, mientras que el tercer puesto lo ocupó Jennifer Aragón García, quienes también se destacaron en su alto nivel interpretativo y dejaron en evidencia el talento presente en esta categoría.
0: Bueno, pueden ir a nuestro canal de YouTube, Olímpica Estéreo, ahí lo pueden ver todo lo que pasa. Estamos transmitiendo con todo el equipo de Olímpica Estéreo a nivel nacional. Ustedes pueden estar conectados en este momento en vivo en la conexión que tienen Olímpica Estéreo desde la capital mundial del vallenato.
1: El Haider Daza es el nuevo rey de la piquería.
0: Claro.
1: Sí, el segundo lugar fue para Leimer Cárdenas. Este no es de por acá, de estos lados. Uh-huh. Leimer Cárdenas, quien se llevó el segundo lugar en este certamen, pues de la piquería, que además también es de los llamativos del festival, ¿no?
0: Claro.
1: Sí, señor, se destacó. Y además también el tercer puesto fue para José Bolívar Vega, completando el cuadro de honor de esa categoría.
0: Bueno, 11 en punto, Pacho Vega.
1: Pausa de 11 en punto.
0: Vamos a la pausa.
1: Nos dieron las 11, caramba. Ya venimos.
2: ¡Ah!

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0: pero esta latina del ayer que se llama Hagamos lo que diga el corazón. ¿Qué número es, Pacho Vega?
1: La número 8 en esta semana ya.
0: Estamos en Olímpica Estéreo, en el resumen del sábado, las estéreo favoritas de la semana. 20 éxitos de 20 latina.
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0: 20 latinas, señores. 11:16, un abrazo para todas las personas que están en sintonía y hoy las personas que están cumpliendo años, les mandamos un saludo muy pero muy especial. Felicitamos al rey de la casa, Rolando Medrales, por su cumpleaños. Es felicitado por la familia y especialmente de su abuelita Doris Prens, que le envía saludos muy especiales esta hora.
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0: Señor, saludo para Wilfredo Monterrosa Velázquez, está desde Miami, en los Estados Unidos. Nos escuchas ahora, de las 4 de la mañana, sí, haciendo aseo, escuchando Olímpica Estéreo. Muchísimas gracias, nos dicen por acá.
3: Bueno, 11:17, este es el primer resumen, lo habíamos hablado, ¿no? El primer resumen de nuestro primer conteo de este mes de mayo, mes número 5, señores.
0: Y señor, muchas gracias por la sintonía. Llegamos al mes de mamá, este mes especial, el mes de la mamita, el mes del ser más especial que Dios creó, la mamá. Así que, bueno, a brindarle todo el amor del mundo. Más que
3: cual... toda, mamá.
0: Sí, más que cualquier detalle, brindarle amor, que es lo que ella más le gusta.
3: Hacerle un homenaje muy especial a mamá durante todo el año, ¿no? Pero en el año nos detenemos en este mes de mayo a acompañarla, a apoyarla, a decirle que siempre la queremos, que es la fuente de inspiración de todos los hogares.
0: Bueno, 11:18, sigue lloviznando, ¿no? Aquí en la ciudad de Cisneros
3: volvió a aparecer la lluvia, sí, ahí, ¿no? En un cielo gris hoy sobre nuestra querida Cincelejo, señor.

0: filas aún. Alex Manga, ¿no? Alex Manga, que lanzó en este año recientemente este álbum con un gran contenido de canciones inéditas, la gran mayoría, bueno, de todas las canciones inéditas, hizo un solo cover, digamos que cover, porque ya esta canción, que es una canción que había grabado el cantante, joven cantante, Alex Martínez, de resto, sí, diseñó a buenos compositores para mostrar que, lógicamente, su grandeza, su firmeza y el muy buen momento que está viviendo en la música, para seguir, para ratificar que sigue siendo el cantante romántico del vallenato, del género vallenato por excelencia. Alex Manga, que retornó de una gira muy importante a nivel internacional y es protagonista también en el Festival Vallenato que se realiza en Valledupar.
1: Oiga, develaron la estatua de Rafael Orozco y Rey Romero en Valledupar, ¿no?
0: Y se desataron muchos comentarios también, ¿no?
1: La verdad es que sí. Gente,
0: da para eso, yo. La gente está manifestando de que no se parecen en nada tanto Israel como Israel en la estatua develada la noche en el día anterior, si no estoy mal, allá en la ciudad de Valledupar, con la asistencia, pues, de la familia Orozco y familia Romero, el Pollo Irra y doña Clara de Orozco, que se dieron cita en la ciudad de Valledupar, que es muy común y es muy famosa por las estatuas, ¿no? Está llena de estatuas la ciudad y no es más que un reconocimiento que, a la vez, primero el reconocimiento a los artistas, a cada uno de ellos, de las figuras que les hacen las estatuas. Segundo, es un muy buen destino turístico. A lo largo de los años, la gente que va a Valledupar, que sabe que es el templo del vallenato, recurre y va, visita a los monumentos, las estatuas, para el registro fotográfico de cada uno de los homenajeados en esta y todas las visitas que hacen a Valledupar.
1: Dentro de los comentarios y comparaciones, compararon, dicen que Israel Romero se parece al maestro Calo, al maestro Calisto, la estatua.
0: Sí.
1: La verdad es que no se parece mucho al Pollo.
0: Rafa tampoco. Un poquito de dicen las personas que la han visto y quienes ya la ven en fotografías, que no hay mucha precisión en la estatua. Sí. Bueno, aquí lo que hay que valer, lo que hay que resaltar es el motivo, ¿no? La intención, el motivo de tributarle este reconocimiento, este homenaje, a través de primero del artista que lo hace y segundo del artista al que le hacen el reconocimiento.
1: Bueno, así están las cosas, es lo que se está moviendo, que es noticia, que es tendencia en el Caribe colombiano más que todo, y en Colombia, bueno, pues estamos en el festival. Hoy culmina el festival, ¿cierto?
0: Sí, señor, habíamos hablado que hoy en la gran final, que va a tener transmisión también por nuestro canal de YouTube, ahí estamos en la Casa Olímpica, desde la ciudad de Valledupar, ahí enviados especiales para esta versión, con hablando desde todo lo que tiene que ver con todo lo que pase, con todas las notas importantes para los que nos ven a través de nuestro canal de YouTube en Olímpica Estéreo, señor.
1: Oiga, ¿sabes quién se empezó a despedir? Gali Galeano.
0: Sí, claro, hizo una gira por allá, lo vi.
1: Estaba en el Movistar Arena, lleno total.
0: En la ciudad de Bogotá. Hace unos días estaba mirando yo, el maestro hizo un en vivo a través de, y una promoción a través de los canales de televisión, anunciando su gira. Y que, bueno, Gali Galeano debe ser un hombre de 70, casi 80 años, e invitó, para no volver muy monótono su show, invitó a diferentes artistas, sí, Adriana Botina, entre otros, que lo acompañan en esa despedida con lleno total.
1: Total,
0: lleno total. Ha elegido, creo que son 8 o 10 ciudades, Carlos Gali Galeano, y esto que lo ha logrado, por ejemplo, artistas como Carlos Vives, de llenar el Movistar Arena, lo hizo Fonseca, lo propio Andrés Cepeda, entre otros, hablando de los artistas colombianos, el maestro Gali Galeano, fíjese usted, música retro, música de todos los tiempos, con una gran gloria de la música colombiana.
1: Así es, y eso es lo que, bueno, despedir así, a los maestros hay que despedir.
0: ¡Claro! ¡En vida!
1: El día que usted quiera, si ha hecho algo grande, en cualquiera de ámbito, las despedidas son así, que la gente respalde a un artista que dio todo en su vida y ya dice, ya es momento, voy a hacer una gira de despedida, y lo está acompañando su público, la gente que siempre estuvo coreando sus canciones, comprando sus discos, hoy los están despidiendo. Comenzaron con Bogotá, con un lleno total en el Movistar Arena.
0: Por muchos años, Gali Galeano, qué gran maestro de la música colombiana.
1: Señor, son las 11:31 minutos.

0: canción de las madres, ¿no? Esa que hace mi querido Rondongo Farid Ortiz, se llama Ni por mil puñados.
1: Buena canción.
0: Oiga, esta canción es del año inmediatamente anterior, ¿cierto?
1: Sí, salió a finales de año.
0: Sí, a finales de año. Finales de
1: y
0: año.
1: Se ha mantenido.
0: De año, se ha mantenido. Y ahora llega a una época del año. Fíjense ustedes qué estrategia. Bueno, estrategia no. Es que la canción es una canción universal, que no solamente es en las madres, sino que Farid la hizo pensando en el fin de año, que tenía ese toque de fin de año. Y se ha mantenido. Y ahora con como lo dije hace un momento, con la llegada del mes de las madres, esta canción es un homenaje para ellas con todo el cariño.
1: ¿Dónde está Farid hoy?
0: El Faruchazo creo que está por Bogotá, si no estoy mal. Recordemos que ¿para qué vamos a hablar de lo mismo?
1: Sí,
0: no va a ir al festival porque no le pagaron bien, no le estaban ofreciendo muy buenos honorarios. Y mi querido Borrondongo ahora está haciendo en estos días está alimentando su canal de YouTube con unas presentaciones

0: al lado de, ayer hizo una, colgó una con la canción No Me Falles, la hizo con Jader Durán.
1: Así,
0: primo hermano, dice que aquí con mi primo hermano voy a presentarle esta canción. Por allí también colgó hace unos días El Bolsillo Pelado, que le ha ido muy bien con esa canción. Recordemos que él estuvo el fin de semana anterior en El Paso César. En El Paso César, en el festival del que se hace allá en El Paso, tuvo la oportunidad de estar con todo eso, señor.
1: Oye,

0: que hizo acústica, ¿no? De una de sus canciones. Es un trabajo que él hizo, un trabajo acústico de un DVD que están pensando sacar, y ya mostró algo por ahí de una canción clásica de él, cantada, bien interpretada, entre otras cosas.
1: Por allá el 25 de julio, que es sábado, en la ciudad de Bucaramanga hay un gran parrandón en una cosa que se llama la caseta de mulatas.
0: ¿De julio?
1: Sí, señor, julio, sábado 25 de julio. Y ya lo están moviendo. Farid Ortiz y los Corraleros de Majagual.
0: ¡Wow!
1: Doblete ese, ¿no? Los auténticos corraleros, la dinastía Gutiérrez y Farid Ortiz. Aquí están info y boletería. Sábado 25 de julio, señores. 25 de julio. El 24 de mayo llega a la ciudad de Medellín en la noche de Puro Sentimiento en JR Premium allá en Medellín con domingo 24 de mayo. Farid Ortiz también mostrando un muy buen momento musical, señores.
0: Bueno, así están las cosas para el Rey de los Pueblos, que le ha ido muy bien. Estos últimos años a Farid ha crecido mucho, ¿no? Tanto en presentaciones, a través de las redes sociales también, vemos un crecimiento importante por muy buen contenido que realiza, y las canciones que ha hecho, los covers que ha hecho, y canciones también que hizo últimamente, que le ha ido especial. ¿Cómo se llama la canción que pegó el año pasado?
1: Ni por mil puñados de hace 3 años. Fue el año antepasado. Que era muy sabrosa.
0: Sí.
1: Él está anunciando el tour del reencuentro.
0: El tour del reencuentro
1: con sus acordeoneros.
0: Excelente.
1: Le fue muy bien con Javier Durán, Anuar García, que también le ha ido muy bien. Y quedaría, como dice un amigo mío, del putas que invitará a Dagoberto Osorio.
0: Sería
1: que lo vimos en nuestro canal de YouTube de Olímpica Estéreo, con Dalia Bernal, hablando de toda su vida e interpretando todavía Te Bailaron
0: el Lindo,
1: uno de sus más grandes éxitos, señor.
0: Pero él le cambió la letra a Te Bailaron
1: el Lindo. No, hizo nomás el ritmo.
0: Pero fíjese que él interpreta con este mismo ritmo, interpreta con otra letra, una letra cristiana.
1: Claro
0: que lo ha hecho. Entonces, ahí sí son letras de él, él mismo las arregló y todo, puede cambiar la letra cuando quiera.
1: Totalmente.
0: Bueno, ya son las 11:44, 11:44 minutos. 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

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Qué buena canción a esta hora. Son las 11:51 en la estéreo favorita es 20 Latina, señores.

0: en el momento del partido, ¿te acuerdas cuando Jeremy Peña, el hombre que hizo una falta indebida, que no debió hacer y por eso le sacaron roja y ellos le están echando la culpa al muchacho? Algunos dicen que hasta vendió el partido, entonces eso está en investigación a ver qué pasa ahí. Son las noticias que se están dando concerniente a algo de deporte. Oiga, científicos urgen prohibir el uso de pantallas a menores de 6 años. Escuchen bien esto, el mayor hackeo cerebral de la historia. Un grupo de sociedades médicas en España recomendó prohibir el uso de pantallas en menores de 6 años tras presentar un informe con 70 evidencias científicas sobre sus efectos en el desarrollo infantil. El documento advierte que la exposición temprana puede afectar el lenguaje, la cognición y la autorregulación. La propuesta fue respaldada por entidades como la Asociación Española de Pediatría, la Sociedad Española de y el Consejo General de la Psicología en España, entre otras, que califican el fenómeno como un problema de salud pública. Además de la restricción total, la primera infancia, y los expertos sugieren limitar el uso a una hora diaria entre los 6 y 12 años y un máximo de 2 horas a partir de esa edad. También insiste en que no solo importa el tiempo, sino el tipo de contenido y acompañamiento de los adultos. Los especialistas advierten que el uso excesivo de dispositivos pueden generar dependencia emocional, dificultades en el desarrollo cerebral y problemas en las relaciones sociales. Incluso señalan que algunos adolescentes ya otorgan mayor credibilidad a respuestas de inteligencia artificial que las de un adulto. El informe fue presentado ante el Congreso Español en medio del debate sobre la regulación de entornos digitales para menores. Los expertos coinciden que limitar el uso de pantallas y fortalecer la interacción humana es clave para proteger el desarrollo de niños y adolescentes.
1: ¿Están oyendo el latico este?
0: Sí,
1: hay que prestarle atención a esto.
0: Muchachos.
1: Fíjense que yo vengo hablando hace unos días, porque recientemente en nuestra Convención Nacional de Directores estábamos viendo las tendencias de lo que pasa en tendencias, y una de las tendencias es que la gente está volviendo a lo retro, a lo convencional. En el caso de las tecnologías, muchos están optando por tener teléfonos que solamente tengan la llamada en el que usted recibe el mensaje de texto cuando es mucho, muy, muy urgente, o solamente la llamada. Ya están saliendo de lo... Porque precisamente en el caso de los adultos, los que trabajan y los que tienen tantas cosas en la cabeza, se ven muy asfixiados, atrapados por el teléfono.
0: Sí.
1: Y entonces deciden ir a un teléfono convencional, la flechita, las famosas flechitas, que no más sea para llamada.
0: Usted, le voy a decir algo muy personal. Yo he dejado de entrar mucho a Facebook y a otras en estos días.
1: Sí.
0: Porque usted entra y hay una sola peleadera de la política del otro y uno como que esto contamina, en serio.
1: No, y adicional a eso es que la gente cree que es psicóloga, que todos son psicólogos, son médicos y son empresarios. Lógicamente, el empresario al empresario, el médico al médico,
0: sí,
1: el nutricionista al nutricionista, y pare de contar.
0: No, y se sienten con derecho de insultar y agredir con palabras lo que quiera a cualquier otra persona. Sí, y muchas veces ni conocen a la otra persona, simplemente me da la gana de decirle.
1: No, no conocen el tema, no están empapados.
0: No, simplemente me da ganas de decirte que tú eres esto sin saber nada, y lo digo, porque soy yo, porque me da la gana. No.
1: 11:55, nuevo caso de sarampión en Colombia, fue identificado en Cartagena. Con este son 6 los casos registrados en Colombia.
0: Ay, Dios.
1: Prestenle atención a esto,
0: carajo. Cuidado con esto.
1: Bueno, pues.
0: Cuidado con esto. Por otro lado, hablando un poquito de todo, el presidente de Estados Unidos, Donald Trump, tras firmar este 1 de mayo una orden ejecutiva que amplía las sanciones contra el gobierno de Cuba, aseguró que tomará el control de la isla casi de inmediato. Según la Casa Blanca, la medida divulgada este viernes busca proteger la seguridad nacional estadounidense frente a lo que califica como una amenaza inusual y extraordinaria, derivada de las acciones del régimen cubano. El discurso del presidente Trump escaló de tono este viernes en una cena privada en el Forum Club de West Palm Beach, Florida, según reportó la agencia EFE. El mandatario afirmó que en un evento privado que Estados Unidos tomará el control de Cuba casi de inmediato.
1: Bueno, 11:56, 20 latinas de Olímpica.
0: ¿Vamos llegando ya a la parte final de las 20 latinas?
2: Ya, vamos a la 1.
0: Sí, vamos a la parte.
1: Ah, pero bien, es que además venimos de un festivo.
0: Sí, sí, claro.
1: Es que nosotros venimos de un festivo. Vamos a terminar a las 12 en punto, señores.
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0: Es las 4 de la tarde, 18 minutos. 4:18. Tienen Olímpica Estéreo, ¿no? Están disfrutándose el sábado con el sonido de la número 1 de los colombianos, Olímpica. Tengo a esta hora de la tarde a Hugo Borges, que está en vivo y en directo. Está en vivo y en directo para acompañarnos con una gran información a esta hora. Hugo, bienvenido. ¿Cómo vamos?
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0: Esto que se llama Chao, Chao Contigo lo hace el Churismo. Jorge Iván el Churo Díaz aquí en Olímpica Estéreo. Bueno, estamos en las 4 de la tarde, 43 minutos. 4:43 en Olímpica Estéreo. Voy con Hugo Borges. Hugo Borges, lo escucho.
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2: Muy buenas tardes, Hugo.

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0: 5 de la tarde, 20 minutos, 5:20 minutos en la tarde. Tarde de sábado, señores, están escuchando al cacique, al más grande. Dios me bendiga, en Olímpica Estéreo. Y también escuchamos a Hugo Borges con información desde el Viva aquí en Sincelejo. Lo escuchamos, Hugo.
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0: 5 de la tarde, 40 minutos en Olímpica Estéreo, señores. 5:40, Hugo Borges en el cierre de la información. En vivo desde el Viva con Olímpica. Hugo, lo escuchamos.
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